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1: Buenos días a todo el territorio nacional. ¿Cómo están mis queridos amigos? Nosotros, como siempre, contento de poder estar nuevamente con ustedes y agradecer al Señor por este nuevo amanecer, ¿no? Un amanecer muy diferente en cuanto a años anteriores, ¿no? Seguimos en el mes de agosto, estamos ya día 7 de este año 2026. Y seguimos con el calor, ¿no? Seguimos con la tendencia a un verano que no se va. Y el invierno, pues no sabemos en qué momento llegará. Pero lo importante de todo es que nos está dejando secuelas este cambio climatológico. Uno de ellos, por ejemplo, la ausencia de las especies marinas en nuestro territorio, de nuestras 200 millas, ¿no? Las aguas están calientes y no calientes en el sentido de que están asados, ¿no? sino están con una temperatura muy subida para estos meses de invierno y que hacen que los peces que están acostumbrados a llegar a nuestro litoral ahora ya están yendo a otro lugar donde se sientan más ligados a su ambiente natural, ¿no? En cuanto al clima se refiere. Bueno, las ausencias hacen que las especies marinas ya no estén en las mesas populares, ¿no? Y de los pocos que hay, resulta que quienes lo compran, ¿no? ¿Quiénes pueden comprar 25, 30, 40 soles el kilo? Y esto, me parece indudablemente una situación que también no tenga culpa este gobierno que acaba de comenzar, ni tampoco el que se ha ido, sino la culpa es del cambio climatológico que está existiendo. A través del mundo, no solamente los subres de Perú, sino varios países donde la situación, estamos casi en estas mismas condiciones climatológicas. Entonces tenemos que tener paciencia, tenemos que buscar cómo poder reemplazar esta situación a muchos que les gusta el pescadito frito, el cevichito de casa, es decir, tantas veces que uno sabe preparar el pescado, y de ahí también provienen, por ejemplo, la huevera, los mariscos, es decir, todo lo que es ineludible en una mesa familiar, ¿no? Salud, mi querido Marino. Y esto, los cambios, hacen que nos saquemos la chompa, estemos solamente con Marino con la camisita, diciendo hace calor y estoy en un sitio cerrado y de repente salgo a un sitio que tiene ya otro clima y ambiente, y ahí es donde vienen los fríos, ¿no? Vienen las cosas que a nosotros nos tienen un poco preocupados. Y para quienes tienen que estar al frente de un micrófono, como es el caso mío y de muchos de nuestros amigos locutores, tenemos que cuidarnos, ¿no? Es la única manera. Nada con las bebidas heladas, ¿no? Y esto lo tenemos de antemano. Una bebida helada ya no malogra la garganta. La herramienta comienza a tener accesos que hacen que pues al final de cuentas tengamos problemas bronquiales, ¿no? Y eso es lo que nosotros debemos dejar de lado. Por otra parte, hace el día 4 fue el día de las nutricionistas, ¿no? Hicimos un pequeño balance sobre ello, pero no culminamos en cuanto que hay en la región Lima y a la creación de un colegio de nutricionistas en nuestra región Lima, ¿no? Y esto conlleva a que tenemos que darle fuerza, tenemos que buscar que el apoyo de la región Lima a través de las nutricionistas que están pues siempre esperando turno para poder llegar a cada uno de las provincias de nuestra región Lima. Son nueve provincias, ¿no? ¿Y cuántos colegios tienen, ¿no? Y no se abastecen en realidad. Es por eso que es tan importante su presencia ahora en estos tiempos, porque nos va a dar la oportunidad de que los chicos que recién empiezan con la labor de aprendizaje lo tengan más rápido, teniendo una alimentación balanceada, muy especial para los chicos, para que de esta manera puedan nutrirse bien y de paso nutrir a nuestro cerebro, que es el que se mantiene pues vivo y de acuerdo a cómo se le alimenta también, ¿no? Y todo ello está pasando por ahora en esto, en la actualidad, por una situación muy difícil. Muchos chicos vienen desnutridos a los colegios por falta de alimentación en sus casas, porque la pobreza está ahí, y esto es lo que se tiene que buscar también, que ir traduciendo, no solamente en darles toma, un bono para que puedan, lo que se tiene que dar es trabajo a la madre de familia. Por ejemplo, a veces dicen, yo no sé hacer trabajo de ingeniería, ni albañilería, ni nada por el estilo. Pero sí pueden tener un trabajo perfecto de tejidos, formar un conjunto de familias que se puedan unir, y de esta manera formar una pequeña empresa que tendría como finalidad buscar que el gobierno apoye con la compra de maquinaria. La compra también de los elementos vitales, los materiales, para que de esta manera empiecen una jornada que poco a poco se va a ir extendiendo con las fibras que tenemos, hermosas fibras aquí, poderosas, que salen al extranjero, pero aquí en el Perú no se quedan. Entonces todo es una cadena. Pero lo que necesitamos es que tenemos que ir pensando, ¿no? Como siempre se escuchaba un entrenador que tuvo a nuestra selección. Y esto tenemos que hacerlo. Es la única manera, no esperar que el gobierno solamente extienda la mano y ya está. Se terminó. Una vez que se termina ese bono que te dieron, ¿otra vez en las mismas condiciones? Sin nada. Pues hay que buscar lo contrario, buscar que unirnos, cuanto más nos unamos va a ser mucho mejor. La madre de familia, sobre todo, que saben cómo es cuando están en su plantel donde estudian sus hijos, ahí reunirse la madre de familia y comenzar a hacer una unión sobre estos casos que estamos dando a conocer. Son las 7:10 y ahora vamos a nuestra primera entrega musical y después de ahí viene pues la invitación que estamos haciendo de esta semana 8-9 de lo que será el homenaje a nuestra Santísima Virgen de la Asunción, organizado por la Asociación Ollón. Vamos, mi querido Marino.

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0: Consejo Directivo de la Asociación Ollón,
1: en coordinación con el mayordomo, funcionarios y donantes, tienen el agrado de invitar a usted y familia a las a las fiestas tradicionales, en lo que será aquí en Lima, la celebración de nuestra fiesta patronal en homenaje a nuestra Santísima Virgen de Asunción, Este deseo importante se manifiesta con lo que va a ocurrir en todo ello. El programa, por ejemplo, ya empezamos con el rezo del Santo Rosario en esta novena que se va a realizar por este motivo. Y ya prácticamente estamos en la finalización de este novenario, de lo que es el día de hoy, viernes 7 de agosto. La invitación especial del señor Teófilo Linares y esposa, señora Marta Saldaña, para este rezo del Santo Rosario final de la novena que se estará realizando en nuestra institución de la Asociación Ollón, Avenida Angélica Navarra, de León Velarde 598. La víspera será el día sábado 8 de agosto. Empezará desde las 4 de la tarde. Así es, vamos a ver, 4 de la tarde será el cambio de manta a la Santísima Virgen de la Asunción. A las 5 de la tarde, decoración de manta y capilla. 6:30, ingreso de la banda instrumental monumental de Ollón, Mamá Achuquita. A las 7 de la noche será el viso de víspera, oficiado por el Monseñor Ángel Ortega Trinidad. A las 8 de la noche será el viso de honor, a 8:10, el gran Pachicuy. 8:30, procesión de la Santísima Virgen de la Asunción, acompañado de la banda Mamá Achuquita de Ollón. 9:30, retorno triunfal y el recibimiento de los artistas Antonio Damaso y Janet Damaso. Bajo la conducción y donación de los mayordomos. 10:30, presentación y homenaje a la Santísima Virgen de la Asunción, a cargo de Maruja Vallejo Ventosía y el arpa de Jesús Reyes. Luego de ahí será también a las 11 de la noche baile general al compás de la banda Mamá Achuquita. Que estará realizándose en nuestro local institucional. Bueno, ¿y después qué va a ocurrir el día central, que será este domingo 9 de agosto? Así es, día central. ¡Vamos!

0: cambio de manto y arreglo de la Santísima Virgen a las 6:30, decoración de la capilla a las 9:15, ingreso del procurador. 9:20, ingreso de la banda instrumental monumental Mama Chiquita. 9:30, solemne misa, mandado oficiar por el padre, oficiado por el padre, reverendo Ángel Ortega Trinidad. 10:30, brindis de honor. 11:00, tradicional procesión de la Santísima Virgen. 12:00, del mediodía, retorno triunfal y el recibimiento del artista Arturo Ugarte Mendoza. A las 12:30, compartir, ofrecido por las hermanas Natalia y Mariana de los Ángeles Rodríguez Chacón. 1:00 de la tarde, gran pachicuy. A las 1:30, presentación coreográfica de las payas. A las 2:30, apertura de elecciones. 3:30, gran torneo de citas. A las 5:00, será el gran jalapato. A las 6:00 de la tarde, presentación del artista bolonense, cantautor Rubén Cabello y su arpa. 7:00 de la noche, presentación de Elisa Osorio Casa y su grupo musical. A las 8:00, baile general al compás de la banda instrumental monumental Ollón Mamá Achuquita, maestro de ceremonia Tomás Portillo Mesa. Bueno, son 7:19 y por supuesto vamos a nuestro siguiente tema musical. Vamos escuchando a Javier Orlando. Adelante.
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0: ya estamos nuevamente con ustedes.
1: Y por supuesto, nosotros, como siempre, buscando noticias de lo que es y concierne a nuestra región Lima. En la mañana, en hora de la mañana, en una radio muy conocida, de amanecida, pues estuvo el que ahora es reemplazando a la señora Rosa Vázquez Cuadrado, quien está a cargo de la región Lima, en lo que es la administración. Estuvo pues presente en, para poder hablar sobre lo que está ocurriendo en cuanto a la línea de las aguas por la zona de Chosica, la zona de cercana a todo ese lugar donde siempre se producen pues por diferentes cañadas. Bueno, y tampoco podemos dejar de lado a la presidenta de la República, ahora sí, mi querido Marino, Keiko Fujimori, que también estuvo pues, en la zona de Santa Eulalia, en Huarochirí, ¿no? Tras un recorrido de inspección en Santa Eulalia, la presidenta de la República, Keiko Fujimori, anunció la reactivación del proyecto que permitirá recuperar y poner en uso geomallas que permanecían almacenadas para instalarlas junto con 35 diques sin quebradas y sectores vulnerables del distrito. La presidenta inspeccionó estructuras almacenadas en la provincia de Huarochirí y anunció el reinicio de trabajo de prevención que contempla la inversión de 70 millones. Esta intervención forma parte de las acciones que impulsa el gobierno para reducir riesgos, proteger a la población y fortalecer la capacidad de respuesta frente al fenómeno del Niño. Noticias acerca de nuestra región Lima. Son las 7:33 y no se olviden, que estamos haciendo la invitación para este domingo en el complejo deportivo de la Asociación Provincial Ollón. Ahí estaremos con todo lo referente a lo que va a realizarse. Ya don Roberto Corbacanero nos envió ya lo que es pues, todo lo concerniente a los partidos que se van a realizar este domingo 9 y también nos dio a conocer cuál es la actividad que se está realizando esta semana con la presencia de nuestros amigos de la Asociación Digital Pachangara. Se pone de pie y dice Pachangara y punto, claro, porque ahí estarán actuando los siguientes artistas. Estaremos con Johnny Pérez, ¿no? Uno de los artistas que estará actuando. Por supuesto, estará la orquesta La Voz de los Andes y la organización, por supuesto, a cargo de nuestros amigos de Pachangara, ¿no? Habrá para saborear diferentes platos, esa sopita clásica de nuestros amigos de Pachangara, la pariscada, si no nos equivocamos, igualmente también habrá pues la trucha frita, estaremos también con lo que es pues, el arroz con pollo, el picante de cuy y por supuesto también la riquísima pollada, ¿no? Son los platos que van a estar en la buena mesa familiar y que tenemos como siempre a través de esta invitación que estamos haciendo para este domingo 9 de agosto. Vamos, este 9 de agosto ahí estaremos para ver observar partidos, ¿no? Categoría máster libre y por supuesto el vóley femenino. Ahí igualmente estará acompañado por el rico almuerzo con la gaseosita, de repente por ahí un juguito, una chichita que de repente puede aparecer en escena y lógicamente para más tarde, después que los muchachos de fútbol máster, los chicos más tercos, ya comiencen después del fútbol, viene el fútbol vaso. Así es, nos dicen. Y por este motivo nosotros transmitimos nomás las cosas como son. Y por favor, Marino, no me incluyas ahí. Bueno, esto pues indudablemente va a ser importante y la alegría pues, de todos para poder estar en un ambiente de fiesta, un ambiente de para respirar aire puro, porque así es, ¿no? Nuestro complejo deportivo y estar pues con las novedades, de repente encontrarse con la familia, ¿no? La familia pachangarina es grande, ¿no? Cualquier cantidad de pachangarinos que seguramente van a asistir para poder estar pues un momento. Los que no pueden tomar, pero sí pueden comer, ¿no? No sean locos, también pueden llevar a la familia, ¿no? A gozar de la comida clásica, ¿no? De la tierra pues, de Pachangara. Bueno, hablando de Pachangara y hablando de todo lo que significa nuestra provincia de Oyón, vamos con esta nota musical, mi querido Marino, del cantautor Rubén Cabello, aquí en Panorama Regional.

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efemérides aquí en Panorama Regional. Así es. Vamos entonces, ¿qué ocurrió un día como hoy? Hoy, 7 de agosto de 1829, nace en Moquegua el coronel Justo Pastor Dávila, militar peruano que luchó en la Guerra del Pacífico, luchando en el combate de San Francisco en la Batalla de Tarapacá. En 1924, un grupo de estudiantes de la Universidad Nacional Mayor de San Marcos funda la Federación Deportiva Universitaria, que se transformaría en el Club Universitario de Deportes, uno de los más populares del Perú. Esto es la fundación un 7 de agosto de 1924. Mi querido Marino, vamos a ver ese riquísimo himno. Por supuesto, de todas maneras, nosotros aquí recordando esto. Mientras tanto, en 1948 nace el periodista César Hildebrand. En 1959, Estados Unidos lanza el Explorer 6. En 1961 nace Carlos Vives. Así es. Cantante colombiano. En 1998, Osama Bin Laden perpetra dos atentados contra las embajadas de Estados Unidos. En 1999 ordenan el obispo más joven del Perú, Monseñor Luis Cipriani Torné. En el 2002, Apple saca al mercado la Mac Pro y elimina el procesador Power. Todo esto sucedió un día como hoy. Hoy pues estamos en la celebración, como habíamos dicho, de un 7 de agosto de 1924. Se fundó la Federación Deportiva Universitaria, el Club Universitario de

0: compadres.
1: ya ustedes saben, compadre, por qué, ¿no?
0: Porque pero de todas maneras estamos aquí, ¿no? Y todos somos siempre gozando con quienes cumplen años. Y esta vez es cumpleaños universitario de deportes.
1: Bueno, y que teníamos también hablando de cumpleaños, un happy birthday.
0: A ver, vamos a ver, para nos dicen, con la disculpa del caso, dice la mamita, ayer 6 de agosto estuvo de feliz cumpleaños nuestro sobrino nieto, Adil Fabián Yupanqui Reyes. Para él, nuestro mejor deseo, que sigan los éxitos en sus estudios y que disfrutes al lado de tu papi, tus abuelitos, tus hermanas Adriana y Lucianita, y con toda la familia que te quiere muchas felicidades. Y que la Virgen de la Asunción, nuestra chupita, te bendiga siempre. Que queremos Adil Fabián y que sigas cumpliendo muchos añitos más. ¿No? Saludos de Japón, Italia, Alemania, Estados Unidos. Y por supuesto, ¿quiénes más cumplen? Un año, querido Marino, vamos entonces a saludar a todos que hoy día 7 están cumpliendo años, ¿no? Para ellos, nuestro saludo cariñoso de parte de Panorama Regional y de quienes estamos siempre, ¿no? Elvia Lucila, Luchito Calistro, y obviamente también Víctor Tropio y Normita, ¿no? En este cumpleaños, pues para nuestros amigos, hoy día está cumpliendo año don Cayetano Ruiz Conejo Meléndez. Así es, él, pues, expresidente de nuestra asociación Ollón y expresidente de la asociación provincial Ollón. Y con él se inicia la construcción del actual edificio que tenemos en nuestra institución, en la Alameda Angélica Gamarra, ¿no? Hoy día también está cumpliendo años Abel López, cumpleaños también Cris Díaz Rodríguez, Benito Silva Richardson, Juan M. de la Cruz, Elmer Orlando Castillo Trujillo, Jimmy Guillermo Yola, Carlos Andrés Portilla Osorio, Lupe Guaraz Vallejo. Está cumpliendo años también muchos de nuestros amigos, a quienes les deseamos muchas felicidades y que lo cumplan de lo mejor el día de hoy.
1: Vamos entonces a el tema musical siguiente. Estamos con Johnny Pérez, que estará presente en esta actividad que realiza la Asociación Digital Pachangana en la fecha de turno para este domingo 9 en el complejo deportivo de la Asociación Provincial.

ahí va a estar hechizando a todo el mundo, pues, Johnny Pérez, este domingo 9 en el complejo deportivo de la Asociación Provincial Ollón. 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Bueno, y nos vamos a dejar con la última entrega musical. Pero no se olviden, esta noche estamos en Noche de Panorama a las 7. Ahí nos encontramos nuevamente para saber qué es lo que sucedió en todo este día que va a transcurrir. Dios está siempre con nosotros, recuerden. Entonces, nos vemos mañana aquí a través de Panorama Regional a las 7 de la mañana. Chao.

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1: Buenas noches, buenas noches, buenas noches. Un gustazo una vez más. Estamos en Radio Independencia, conectados en directo desde el Distrito de Independencia, programa radial. Páginas del altiplano. Mi nombre es Miguel Pau Carapaza. Estamos compartiendo listos y prestos para también saludarlos a todos y cada uno de ustedes. ¿Sí? Reiteramos de que hoy viernes, ya estamos en el mes de agosto, ¿no? El primer viernes del mes de agosto, y obviamente, ¿no? Que los días van avanzando también, las actividades un poco que se dinamizan, ¿no? Y a la vez también, ¿no? Uno tiene que trabajar, pues, ¿no es cierto?, de sol a sol, para por lo menos un poco solventar también, ¿no?, el presupuesto de la familia. Así que bienvenidos una vez más. Camisaraki, Hiratanaka, Kulitanaka, Yayanchu, Waikepanaikuna. Hay lugares, señoras, hay lugares donde la fe no solo se siente, se baila, se canta y se vive. Desde las alturas del altiplano puneño, donde el cielo toca la tierra, Rosas Pata, una vez más, se viste de gala para rendir homenaje a su protectora. La cordial invitación para que nos acompañen a celebrar la festividad en honor a la Virgen María de la Asunción. Un encuentro sagrado de sicuris, bandas de músicos, danzas, color, fe, devoción y sobre todo calidez inolvidable de su gente. Ven y sé parte de esta historia y recibe la bendición de nuestra mamita Asunta. Hoy compartiremos algunos párrafos y a la vez también experiencias de vida, de cómo es que en el transcurrir de los años hemos venido acompañando, compartiendo en los distintos escenarios con los amigos de Rosas Pata, ¿ya? Y también, ¿cómo es que nace esta festividad en la ciudad de Lima? Obviamente tenemos, pues, ¿no?, relatos de personajes. Si no estuvieron en la fundación, obviamente, pues, no recibieron mensajes o, en todo caso, experiencias de amigos que sí participaron en la fundación o constitución de esta festividad maravillosa, Virgen María de la Asunción de Rosas Pata en la ciudad de Lima. Y también vamos a contactarnos con el presidente de Sicuri Juventud, Hanan Saya, seguramente está pendiente también de la programación para un poco también, ¿no?, visualizar o en todo caso reiterar la cordial invitación para las actividades que este fin de semana estará, pues, a la orden del día. Ya muy bien, como quiera que el programa es dedicado, es un especial a la festividad Virgen María de la Asunción de Rosas Pata. Empezamos con este temita de la parte musical. Centro Musical Rosas Pata nos brinda esta hermosa melodía. Y así comienza.